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2: Son las 9 de la noche. 51 minutos.
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1: Son las 10 de la noche. 50 minutos.
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2: Son las 11 de la noche, 52 minutos.
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2: Son las 2 de la madrugada, 52 minutos. 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
2: Son las 3 de la madrugada. 52 minutos.
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2: Son las 4 de la madrugada. 56 minutos.
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1: Son las 5 de la madrugada, 51 minutos.
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2: Son las 6 de la mañana. 53 minutos.
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0: Es la música alegre y dinámica a esta hora de la mañana a través de Radio Caribeña y su amigo locutor, Reventón Norteño, compartido y presentado a esta hora gentilmente por el Rayo Bicicletería en San Vicente y Rancagua, dos locales para su mejor atención.
1: Bueno.

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Y este es su programa Reventón Norteño.

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3: Son las 7 de la mañana, 17 minutos.
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Como siempre, nuestro amigo Valentín Peralta ha preguntado, por ahí nos dice, vamos, ¿cómo estamos, amigo Javier, amigo Garrido? Ahí estamos con Reventón Norteño cada mañana, ahí escuchándolo cada día que salimos de la casa hacia el trabajo y también por las tardes. Así que un saludo muy especial aquí a través de Radio Caribeña para todos los amigos de su programa Reventón Norteño, presentado por el Rayo Bicicletería.

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2: Son las 7 de la mañana, 54 minutos.
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1: Son las 8 de la mañana, 37 minutos.

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1: Son las 8 de la mañana, 53 minutos.
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6: ¡Uy, uy! 9:06. 9:06 a.m, ya estamos arrancando nuestro matinal a través de La Caribeña FM. A esta hora de la mañana saludamos ya a Coya, que estamos conectados con Coya. Esperamos que se conecte Litueche. Arrancamos con Ráfaga, esto se llama Como una Ola.

Ajá, estas son de las que dan sed. Saludamos a Coya, ya estamos enganchados con Coya, 88.9. Saludamos también a toda la gente que nos sintoniza ya a través de la aplicación móvil. 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
1: ¡Arriba! 9:14.
0: Seguimos con los tremendos rancheros. Esto se llama Un Puño de Tierra. Recuerde que a las 9:30 aproximado habilitamos el teléfono, habilitamos el WhatsApp para que nos llame acá a La Caribeña. Pónele, Carlito. Eso.

89. Saludos para la gente de Coya. Oye, si nos va bien, el 17 por ahí de octubre vamos a mandar en Coya con la cita Vivi. Ya, el 17 de octubre vamos a andar por ahí en Coya. ¿Sí? El 10 de octubre vamos a andar en Litueche. El 10 o el 24 de octubre vamos a andar en, ¿sí?, Litueche, chiquillos. Ya, con la cita Vivi, que vuelve en octubre. El 5 de octubre vuelve la Vivi acá a la radio. Se le terminaron las vacaciones. Oye, dijo que nunca haya tenido unas vacaciones tan fome. Así que saluda a la cita Vivi. Oye, la Vivi está trabajando aquí en el carrito que está vendiendo cabrita ahí en la plaza, ¿eh? El carrito verde al frente de la iglesia acá en San Vicente de Tabatagua. Ahí está encerrado en el carro. Ah, más rato la voy a ir a verla. Como a las 11 voy a pasar por ahí, cita Vivi. Voy a comprar un paquete cabrita. ¿Ya? 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

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Música, Tito. Hoy en día vamos a ir a una foto con el Tito. Ah, lo convenciaste a este un... Tito, anda peinándote nomás, Tito, para que salgáis bien en la foto. 9.30 la caribeña de Chile. Qué rica mañana, ¿eh?

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1: Qué rica mañana, qué rica mañana. Habilitamos ya los WhatsAppitos, habilitamos el teléfono, chiquillos, el 722-905946. Habilitamos también, espérenme, voy a habilitar acá el otro teléfono, el 2279-76844. 2279-76844. Ya las dos líneas telefónicas habilitadas. Por si usted quiere pedir alguna canción, mandar saludito en esta mañanita. 9:36. Ya también habilitamos nuestro WhatsApp, que está disponible ya para que usted pida sus canciones, mande sus saludos en esta mañana de día. Hoy día es... ¿qué día es? Bueno, hoy día es miércoles. ¡Jerónimo! Jerónimo de Onomástico el día de hoy. Ya, se nos va septiembre. Se nos va el mes de la patria. Bueno, que el mes de la patria terminó el 20 de septiembre. Ya. El 21 nadie se acordó de que estuvimos de cumpleaños. Nadie.
2: 940-58-3505. 940-58-3505.
1: La gente se olvidó del cumpleaños de Chile. El 21 de septiembre ya nadie se acordó de Viva Chile.
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1: 22-79-76-844. Ahí está. También tenemos nuestra línea fija de siempre, el 722-90-5946.
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1: Ya, ahí estamos, vamos a empezar a revisar los WhatsAppitos. Don Luis Saldaña, ¿cómo está? Buenos días, Don Luis Saldaña. Don Luis Saldaña dice por acá, con cariño te deseo un feliz día. Saludos para Don Luis Saldaña, dice buenos días, mi amigo pinche Pet Sebastián Tatán, que tengas un lindo programa. A gozar, que linda mañana. ¿Sí? ¡Qué linda mañana! No, es que rica mañana. No me hagáis nada, cambiarme los nombres. Lucio. Lucio Saldaña, no vengáis nada a cambiar nombre aquí.
3: Hola, amigo Tatán, buenos días. Oiga, podría colocar estos temitas del recuerdo. Rafael, uno de El Escándalo, y el otro, Fresa Salvaje, de Camilo VI, por favor.
1: Fresa Salvaje. Ah, ya, ahí te los vamos a buscar, Toloche. Ahí te los vamos a buscar, Toloche.
4: Hola, Tatán, buenos días. Espero que se encuentre bien. Soy Cecilia y quiero dos canciones de Los Temerarios.
1: Ah, ya.
4: Por favor. Y un saludo, mire que estoy convaleciente de una cirugía muy complicada a mi rodilla.
1: Sí.
4: Tengo que andar con muleta.
1: Ya.
4: Pero me estoy recuperando poco a poco.
1: Ya, a recuperarse nomás, Cecilia. Ya, para que se pegue una buena cantada ahí con las canciones de la Cecilia. Dice, hola, buenos días. Dianético de. Ya. Si se puede pasar el dato. A ver, ya. Vale, amigazo. Oiga, de 13 a 14 horas vamos con esa información, ¿ya? Ahí en ese horario tiramos todo lo que es benéfico, la compra y venta y todo eso. En ese horario lo vamos a pasarlo, ¿ya? Voy a guardar aquí al tiro el afiche. Esto es allá. Este se va a la carpeta de bingos. Ya, aquí lo voy a tirar, lo amigazo, para tenerlo presente a la de 12 en adelante, ¿ya? Ya, ahí está. Vale, vale, ahí lo vamos a estar pasando, compañero, ¿ya?
5: Sí.
1: Ahí para el quiebre.
6: Bueno, mi guacho, ¿cómo está? Oiga, para el quiebre ahí. Para el quiebre. Roberto Carlos, Gato en la Oscuridad. Y puede ser Frank Sinatra, New York.
1: New York.
6: Exacto, ¿no? Bilingüe.
1: Del Nylon.
6: New York. No, Perú. New York.
1: Está chistoso, ¿no?
6: Bueno, el guayo. Oiga, aviso meteorológico. Empieza a caer unos pequeños churrascos aquí en San Fernando.
1: Ya. Trata que no te caiga la boca, ¿no?
6: Estudio. Iván Torres.
1: Que no te caigan a la boca nomás, vos, los churrascos enteros.
6: ¿A dónde te vas a comer empanado? ¿Empanado de qué? Yo creo que te gusta.
1: Todas las empanadas son buenas, amor. Ya, Vito Albo, ¿qué pasa?
5: ¡Hola, Tatán! Sebastián, buen día, que tengas lindo día miércoles, la caribeña. Tatán, tócame una de... en la parte romántica de Rocío Jurado. De Rocío Jurado, cualquiera, hay una bonita ahí. Por favor, y saluda a toda la gente. A todos los Kikos, las Kikas, las bisagras, a los viejas chepas, a los viejos chepos. Y a mi gran amiga Rosita de Maitene, que se le vaya recuperando y yo le dé más salud a su marido, que esté muy bien, chau chau. Y a mi amigo de los servicios Castro, a todos mis amigos. A mi amigo Isaías, el chofer, mi amigo que jugamos a la pelota, al fútbol, buen fútbol, chau chau.
1: Ya, Vito Albo, castígate este weón, con ese audio está listo para todo el día hoy día. Ya, 19 para las 10. Ahí llega Carlos Miguel y su orquesta. Esto se llama La Ladrona. 18 minutos para las 10. A las 10 se viene el horóscopo.

0: Vamos a una pausa y continuamos con más de Tu Mañana Matinal. 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
2: Son las 9 de la mañana, 51 minutos.
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Después de temita de los pincheras del sur, tatuajes, vamos a ir con el horóscopo, chiquillos. A la vuelta. A la vuelta viene el horóscopo. A las 10:30 viene el quiebre musical. Aquí la caribeña.

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1: Ya tenemos. Estoy un poquito. Si te vivi, cuando se las tenga listas, se las voy a mandar a WhatsApp. Cita Vivi, cuando se las tenga listas se las mando al WhatsApp. Ya, no, es que justo la Vivi me está preguntando por algo. Yo de ahí se la mando, Vivi. El fin de semana se las mando. ¿Ah? Ya, 12 con 12. Perdón, 10 con 12. 12 con 12, amigo. Tito, ¿estamos listos con el horoscopito? Sí, ya es. Juanita, ¿cómo está la Juanita? Juanita, una dobladita. Ya, 10 con 13 minutos. 10 de la mañana con 13. Vamos a ir con el horoscopito al tirito nomás. Espérame, estoy aquí. Ah, baja, baja, baja. Ahí está. Ahí está la Yolanda. Ahí me apareció la señora Yolanda Sultana de Pedregal. Hoy ando medio jodido la garganta hoy día. Creo que me hizo mal. Me duché con agua no tibia, más o menos. Atención, arrancamos con el horoscopito.
0: Aries.
1: Atención, Aries. Atención, Diego Hernández. Vos soy Aries, Diego. Con Chelipe.
2: Sí.
1: Aries, no pierdas las oportunidades que se te presenten en este último día del mes, ya que estas no volverán fácilmente. En salud, no insista en trasnochar y menos el último día de septiembre. En dinero, debe atender más sus labores. No arriesgue su trabajo por una distracción. Color rosado número 10 para Aries.
0: Tauro.
1: Atención, Tauro. Ya, Juanita, la 11 arranco para allá. Tauro, en amor, refuerza los lazos afectivos con tus cercanos, ya sean amistades, familia o pareja. En salud, unos abdominales cada día no le vendrían nada de mal. En dinero, buenas noticias que le van a dar esperanzas de salvación. Sea más cauteloso o cautelosa. Tauro. Color verde número 8 para Tauro.
0: Géminis.
1: Atención, Géminis, en amor. Comparte tus sentimientos con más frecuencia, ya que la otra persona no siempre puede adivinar lo que sientes. En salud, Géminis, los desarreglos que está haciendo solo alterarán más su organismo. En dinero, cuidado con los amigos de lo ajeno durante este último día del mes. Color gris número 17 para Géminis.
0: Cáncer.
1: Juanita, aquí llegó Cáncer. En amor. ¡Ah! Amor, deja que todo lo malo pase rápidamente, ya que luego de este día el sol comenzará a brillar para ti, Cáncer. En amor, en salud, molestias renales le podrían incomodarle un poco durante la jornada. En dinero, desacuerdos serios atentan su proyecto de inversión. Color rojo, número 7 para Cáncer. El día de hoy.
0: Leo.
1: Aquí viene mi signo. Ay, ay, ay. A ver, ¿quién me va a decirme Leo hoy día? De Leo. Amor, una palabra o un gesto bonito puede terminar generando un cambio positivo en la relación de pareja. Chucha, yo estoy más solo que un... Parezco colilla, cigarro después de baile. Estoy con el quino acumulado.
2: Digamos, tan bien.
1: Tito, ¿qué signo soy tú, Libra? Ah, ya, ya, ya, por eso vos sois Libra, también pues soy de los mismos, vos. Atención, Leo, en salud. Adelgazar es bueno, pero debes evitar excederse, ya que la anorexia es peligrosa. Ah, ojalá yo bajara la guata, weón. ¡Hay que hacer la dieta de la hormiga! ¡En filita! En dinero, debe buscar una fuente extra de ingresos. Color beige, número 3 para Leo. Sí, tengo una fuente. Voy a. Este fin de semana comienzo una nueva fuente de generar dinero. Voy a hacer delivery. ¡Delivery! ¡Sí! ¡Sí! Del carrito de comida rápida, donde el Bobby. Ah, y la Cristóforo Colombo. Este fin de semana voy a empezar a hacer dos delivery. ¡Sí! Atención, Virgo. Virgo, Virgo, Virgo, viene Virgo. Con ese nos vamos a canción.
0: Virgo, Virgo, Virgo,
1: Virgo. Atención, Virgo. Amor. El amor se encuentra más cerca de lo que usted cree. Pero tus malas experiencias te impiden a que lo puedas ver. En salud, cuídese de las caídas al realizar trabajos. En dinero, la ambición no es mala si se tiene control de ellas. Contrólese. Así no habrán problemas. Color fucsia, número 2 para Virgo. Ahí estaban los primeros 6 signos, ¿sí?, del horóscopo. 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Carolina. Como que esta música me relaja, como que me dan ganas de sacarme uno ahí. Después me acuerdo que yo no fumo, bo, y me calmo, me calmo. Sebastián Almendras, esto se llama Te Cuento. 10:20, ya vienen los próximos 6 signos del horóscopo. Ya viene Rafael de España, ya viene Camilo Sesto. Se están peinando los cabros, se están peinando, se están peinando. ¿Ah?

0: ya estamos de vuelta. Cantó Sebastián Almendras. Te cuento, temita pedido que nos teníamos también ahí a través del WhatsApp, chiquillos. Nuestro WhatsApp disponible ahí para que usted mande sus pedidos musicales, sus canciones, sus saludos en este día 30 ya de septiembre, último día del mes de septiembre.
1: ¿Sí?
0: ¿Ya? Vamos a continuar con los próximos 6 signos del horóscopito. Atención, porque se viene Libra. Libra, tú eres, Tito, tú eres Libra, ¿cierto? Ya. Por eso soy complicado vos también, po. Ah, todos los Libras son... No, todos los Libras son más complicados. ¡Ah! Yo conozco un Libra, oye, que... Si el huevo era blanco, él me decía que era negro, tenía que ser negro, po, ¿no? Ah, no, era más complicado que... ¿Ah? Son complicados los Libras, ¿eh? ¿Cierto, señora Nelly? ¡Señora Nelly!

0: Πίσιλε μου. Τίτο. Donde la señora María, ah, ponte íbamos para allá. En dinero, no se endeude ya finalizando este último día de septiembre. No hay que endeudarse hoy día, Libra. No te endeudes, Libra, no seas porfiado. Color marrón número 28 para Libra. Tito, tenéis que ir a pagarle lo que le debía a tío Pato. Tenéis que partir no endeudado mañana, weón.
1: Escorpio.
0: Atención, Escorpio. En amor, levante la cabeza y no permitas que un mal trance arruine tu oportunidad de volver a ser feliz. En salud, debe dejar de fumar si quiere mejorar su estado de salud. En dinero, si se le acabó la platita, fue por su culpa. Organícese de una buena vez. Color crema número 20 para Escorpión.
1: Sagitario.
0: Atención, Sagitario, en amor. No dejes de creer en el amor, ya que una mala experiencia nada tenido cualquiera. Supéralo. En salud, tus energías tienen que decaer. En dinero, la plata se le escurre entre los dedos. Contrólese un poco si es que realmente quiere salir de sus problemas. Color ocre número 1 para Sagitario.
1: Capricornio.
0: En Capricornio el día de hoy, amor, no pierdas la paciencia cuando los demás cometan un error, ya que eso también te aleja de las personas. En salud, la mala alimentación influye negativamente en tu organismo. En dinero, sea paciente, ya que las soluciones llegarán tarde o temprano. Color turquesa, número 36 para Capricornio.
1: Acuario.
0: Atención, Acuario, en amor. Usa bien ese encanto natural que tienes para que así puedas conquistar pronto ese corazón. En salud, cuidado con la automedicación para adelgazar. En dinero, no faltará quien le atienda la mano si lo necesita. Color granate número 31 para Acuario.
1: Piscis.
0: Último signo, Piscis. Amor. Cálmate un poco y deja que las cosas se apacigüen antes de tratar de aclararlas. En salud, cuide su columna vertebral. No haga malas fuerzas y corrija su posición. En dinero, hay ofertas y planes bastante interesantes. ¡Ojo ahí! Color crema número 21 para Piscis. Ahí estaban los 12 signos del zodiaco. Son las 10 de la mañana con 29 minutos. 10 y 29.
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2: Atención, rega, llega Rafael de España. Esto se llama Escándalo. Oye, saludos para mi tía Jacqueline. Ah, para mi tía Jackie, que está por ahí en sintonía. ¿A dónde esta tía volvió? ¿De Los Ángeles? ¿Ah, de Los Ángeles de Charlie? Andaba pegando la pera por allá. ¿A dónde el Alexander? ¿Ah? Pobre Alexander, quedó más flaco este boludo.

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1: Aquí llega Camilo Sesto, se llama Fresa Salvaje. En el quiebre musical de la Caribeña.

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Oye, después de este temita, me voy a la pausa. Me voy con Amar Azul, esto se llama Los Infaltables. Hago pausa de las 11 de la mañana y de las 11 para adelante me tiro al WhatsApp, pero como perro. Ah, tengo varios WhatsApp ahí en espera.

0: nos vamos a una pausa. ¡No te cambies! 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
2: Son las 10 de la mañana, 53 minutos.
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0: Ya, 11 de la mañana con 11. La Capicúa viene con 11. Oye, quiero hacer un pequeño paréntesis, chiquillos. Hace algunos momentos atrás salí a comprar acá al centro de San Vicente de Tahuatahua. Fui al mercado, donde siempre voy a comprar dobladita ahí, donde el hornito del mercado. Y en el cruce de lo que es terminal con Pío Pollo, hay un paso de cebra demarcado que se ve como a 3 cuadras. Oye, y una micro de estas blancas con rojo que andan recorriendo lo que es urbano San Vicente de Tahuatahua. El chofer parece que le falta ir al oculista a este weón. Oye, casi me choca el pajarón, el chofer de la micro. Ah, le tuve que pegarle un paipazo a la lata del bus para que callara. ¿Cómo ese tipo de gente anda manejando, weón? ¿Ah? Jefe, démelo 15 segundos, por favor. Ah, lo bueno que estaba ahí este muchacho que trabaja en la municipalidad, el Alfredo, el ex chofer de ex alcalde Jaime González, el Alfredo me cachó la situación en el momento y le dije, ¿cachó el pajarón de la micro? Sí, me dijo. Le dije, esas micros son las que recorren acá en el centro, sí, una blanca con rojo. Ah, al chofer pégate una enchufadita, pues weón, anda pendiente del volante, weón. Pégate la callapo, ¿ah? Así que tirón de oreja ahí para el chofer de la micro roja con blanco.
1: Sí.
0: De los que recorren acá el centro de San Vicente, que se pegue una enchufadita al weón. Anda pendiente del volante, ¿ah? Paso de cebra, paso peatonal, ¿sabéis lo que es o no? Jetón. Ahueonao. Con letras grandes te lo digo, yo. ¿Ah? Ojalá me esté escuchando, pajarón. Y no vaya a decir que no me viste, pero es que yo soy chiquitito, po. Ahueonao. Saco calla. Ahí está mis 15 segundos. Gracias, jefe. Gracias. Gracias. Menos mal que no salía las dobladitas de huerto, si no te meto una por el culo. Ya, el chofer de la micro rojo con blanco que sea avispe más, que no sea tan weón. Ah, ¿y por qué no te paraste? No, se arrancó, si siguió, no paró, siguió, le dio cuco. Facilito, yo creo que no me iba a verme, porque yo soy chiquitito, bo. Ya, ojalá le cuenten los colectiveros ahí, ojalá que lo conozcan. Cuéntenle al pajarón ese de la micro roja con blanco, que sea más habiloso. Gracias, ahí estaba mi descargo, gracias.
2: Buenos días, Tatancito, ¿cómo amaneció? Espero que amaneció muy bien. Oiga, ¿me podría colocar la canción La Puerta Negra, por favor? Si no tiene esa, coloque una de Vicente Fernández, ¿ya? Un abracito, cuídese y ahí lo estamos hablando.
0: Ya, vamos a ir con La Puerta Negra, ahí la tenemos. ¡Eso! Está media, ya está media café la puerta, oiga. Ya dice, hola Tatanos, ¿cómo está? Querido, pedirle un favor si puede dar este aviso de un bingo para el sábado 3 de octubre. Ya, lo vamos a guardarlo de 12 a 1, vamos con esos avisitos, chiquillos. Ya, tíramelo a la carpeta los bingos también ahí, Tito. Tíramelo ahí a la carpeta los bingos. Menos mal que nos fuiste a comprar conmigo, bueno, si no nos he chocado los dos, oye, Tito. Ya, carito, ahí vamos a estar tocando, vamos a estar pasando el avisito, ¿ya? Dice, hola pinche Tatán, feliz de saludarle nuevamente después de tanto tiempo, hasta que arreglé mi celular, aún así jamás dejé de escuchar, eres grande amigo, alegra la vida, póngase un temita de las mías, Moños Negros de los Dos Carnales, para dedicársela a la familia Correa de parte de José Elías de acá de mi querido Coya, un saludo para la señora Queca Galindo, ya, saludo a la señora Queca de Cagalindo, ya. Ah, no, y como yo voy rápido leyendo, no la callé, pero no importa. Ya, moños negros de los dos carnales. La tenemos por acá, amigazo, también programadita, ¿ya? Ahí está, ahí está. Vito Albo, ¿qué querís, Vito Albo? Te voy a agarrar a chalchazo, Vito Albo, ¿no?
1: Sebastián, disculpa, y un gran saludo a mi hijo Francisco, que trabaja en Salamiro, en la carnicería.
0: ¿Ya?
1: Está de cumpleaños, mi negrito de día. Gracias a Dios por dármelo. He dado cómo está mi hijo. Tuvo un accidente, pero ya se recuperó, ya está trabajando y está muy bien. Saludo a mi hijo Francisco Buin Tapia, que tenga un feliz cumpleaños y Dios le brinde muchos años más. Más, mi partner del fútbol, de la ranchera. Y el único vicio que tiene, igual que yo, las mujeres y el fútbol. Gracias, total. Oye, tocale la yuca de la banda tropical, la que le gusta es la yuca, por favor, gracias.
0: ¿Y a vos te gusta la yuca? La yuca. Ya, Vito Albo, saluda a tu hijo y a Francisco Budín, que está de cumpleaños hoy día, que lo pase bien nomás. Ah, ¿el asado para cuándo?
3: El Naco andaba manejando, quería matarte.
0: ¡Eco! Dice Capicúa, anda clarito, se lavó las bolitas, gracias Aries. Ah, no, pero eso ya fue para el horóscopo. Muy lindo tema, el fresa salvaje. El perro fiel. ¿Eh?
4: Oye, culiao, ¿qué guay te pasa con mi tío? ¿Es mi tío ese culiao?
0: ¿El de la micro? Ahí lo cito, po. Ah, dile que aquí abajo la radio hay una óptica. Por si quiere verme lo mejor.
5: Por casualidad no estaba pendiente del celular.
0: No me fijé,
5: porque oiga. La mayoría de los choferes andan pendientes del celular que de la calle.
0: No, sí, oiga, amiga, eso pasa. Uno a veces lo hace. Pero hay que tener más cuidado porque ellos son vehículos grandes, po. Ah, una micro igual no deja de ser pequeña y es peligroso, po. Imagínense que ha pasado algún adulto mayor en ese momento. Ah, yo lo charcheteo al weón. Buenas descargas, Tatán. Dice, buenos días. Así están los que andan al volante. No todos, pero algunos se los pasan por el orto, dice las señales. Sí, pues está el paso cebra ahí, pues, oye, y es imposible que no lo vea el paso cebra. Sí.
1: El sábado te invito. El sábado, aquí a la casa, a comer asadito. El sábado.
0: Ya, Vito Albo, ¿dónde vivís para ir para allá el sábado?
4: Sí. ¿Qué tengo que ir yo con viejo culiao? Ni lo conozco, weón. ¿Sería micro o camión aljibe?
0: Ah, sí, don Hugo, usted también está. No entiendo, weón, ¿por qué la gente está más preocupada de mi ex relación que de las micro?
3: En todo caso, no se perdía ni una, weón.
0: No, po. ¿Vos calláis lo que sí a perderse, po? ¿Ah? ¿Vos calláis, po?
6: Menos mal que te pasaron allá por adelante o que se hubiera sido por atrás, no, ni reclamáis. Y se llama cruce peatonal, no paso cebra. Y no te voy a mandarte más, porque es más chaco que...
0: No, ¿sabí lo que te pasó, Matio, no? Tú mandaste un audio a las 7:42 de la mañana, 43 de la mañana. Y los borró, mira. Gallina. Mira, ¿sabes lo que te pasó, no? Tú mandaste un audio a las 7:42, 7:43 de la mañana. Ya, bien. Pero ¿qué pasó? Tú a las 9:30 mandaste otro, a las 9:30 mandaste otro y a las 9:45 mandaste otro. ¿Qué pasó? Tu mensaje estaba de los primeros, pero tú al mandar otro mensaje vais subiendo y que hay de los... Perdón, ibais quedando de los primeros de abajo hacia arriba. Y después de mandar el de las 9:29 y 9:30, subiste. Entonces, como yo voy de abajo hacia arriba, tomando los WhatsApp, tu mensaje subió y no estaba de los primeros de abajo. ¿Ah? Por eso tu mensaje se subió. ¿Cachai? Y como yo voy por parte...
7: Detrás de la casona, detrás de la casona, atrás de la casona, atrás de la casona.
0: Ah, ya, ya, ya, ya, ya, ya.
8: Hay que buscar al boca abierto a la micro para darle unas buenas cachetadas y unas patadas en la ra.
0: Póngale nomás, oiga, si aquí no hay nada filso. Aquí yo no tengo ningún filso.
9: No creo que haya sido el camión del gaspo.
0: Ah, ¿vos también?
3: ¿Son verdad que cuando te iba a poner el topón te diste vuelta el tiro?
0: ¿Cómo? ¿Lizardo, dónde chucha tenés metido el teléfono, weón? A ver, tírame a Lizardo, dale un poquito más de agudo para que se escuche mejor este weón, porque...
3: ¿Son verdad que cuando te iba a poner el topón te diste vuelta el tiro?
6: No tenés hecho mal juego de la pues, comunista.
10: ¡Ah! Oye, Tatán, ¿habrá sido el loco de los perros liebreros el que te quería chocar en la micro?
0: ¿El qué? ¿El qué?
10: Oye, Tatán, ¿no habrá sido el loco de los perros liebreros el que te quería chocar en la micro?
0: No, ese anda en un camión aljibe, weón. Ese anda dejando agua. No quería agüita, vos.

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1: Sonamos en Coya 88.9. Saludos para toda la gente que nos escucha ahí en Coya. Bonito sector de Machalí. Vamos a programarnos con la Vivi para ir a Coya. Ah, vamos a ir a ver la, la Coya. 11:29.

0: ¡Qué rica mañana!
1: Ya, oye, se viene programación nueva en octubre, chiquillo, acá en la radio. Gustavo Trap ingresa

0: de lunes a viernes. Acá en la Caribeña, Gustavo Trap entra con la camiseta de los Caribe Pedidos a la Caribeña FM. La Vivi vuelve de 3 a 6 con su programa El Desorden de la Caribeña con los Fifi. De 3 a 6 vuelve Viviana Soto. Fifi, Lizardo, los Fifi cuando te ponís pituco, weón, Fifi. De 3 a 6 de la tarde vuelve la Vivi a la Caribeña. Las vamos a hacer una cru a los Fifi, ya una cru. Vamos a hacer una campaña como cuando uno mata un, ¿cómo se llama? Un vampiro, ¿ah? Con una estaca, unos par de ajo, le vamos a poner a la Vivi, la vamos a recargarla ahora, la vamos a decirle que en la cartera o se haga un collar de ajo, ¿ya? Porque se le acerca algún fifí, ella le meta el ajo en la boca.
1: Ah, sí, lo toman con guante.
0: A ver, ¿cómo?
1: Ah, sí, lo toman con guante.
0: Vamos a ya te dije, déjate, no me hagáis escapar. Oye, Tito. Oye, Lizardo, necesito unos inier para el Tito. ¿Tenía alguno inier ahí o no? Es que los míos los ocupo yo, pues no le voy a pasarle los míos, ni que si no me los va a dejar lleno pato. Oye, Lizardo, rájate con unos inier, por favor, para el Tito, para que se ponga en la oreja.
2: Tatán, el del camión de Argie lo tienen cargado a lo mejor. Más cuidado cuando camine ahí. Cuide. Cuide el Detroit.
3: Si igual hay que ser escurrido. Si no, porque hay un cruce peatonal y esté demarcado o esté señalizado.
0: Es que venía fuerte la micro.
3: Tiene que pararse primero y mirar. No llegar y pasar.
0: Si perro. Hay que... Oye, iba a la mitad del cruce yo, perro, cuando la micro siguió pasando. A la mitad. A la mitad, weón. Sí, bueno, sí.
3: Hay que tener consideración en eso. Y lo otro, el conductor de la micro, ahí mal, po. Porque ya. Debería haber, en la línea de tensión, haberse parado. Sí, pues si te vio ahí, dijo, oh, el tremendo socavón, dijo, voy a pasar fuerte en eso para que no haya que cagar las llantas. Ah, es que estoy enojado, no, si soy sueco. Ya, no tengo ninguna hueá más, si soy sueco. Hoy día voy a comer por
0: otro sueco. No, lenteja, perro, hoy día, voy con lenteja. Voy con lenteja.
3: Me levanté temprano, me puedo poner la hueá del audio y no. Y le decís gallina a uno. No, se nota, comunista.
0: Ah.
3: Yo le decís comunista. ¡Ay! Mari, no digas esas palabras porque si no el jefe me va a bloquearme. Cornetero. Y menos mal que no viví en el campo, weón, en el campo, campo. Imagínate ahí cruzando y se te cruza un burro.
0: Dice, hola, buenos días, gracias a Dios no le pasó nada. Oiga, ¿podría crear una sección donde uno pueda tener unos 2 minutos para hacer sus descargos y desahogarse? ¡Ay, jefe! ¿Ah? Sí, pero igual ahí tendría que meter un fifipo. Sí, bueno, pa filtrar. Sí, porque hay palabras, obviamente, que igual a hueona o uno que le gusta el huevo puede tirarlas por la radio, pero... Igual tiene que haber un poquito de filtro, ¿cierto? Sí, porque hay palabras más subidas de tono y a veces andan niños escuchando. Bueno, que los cabros culiados saben de todo, ya saben que tan asusan. Ya, no me hagan de salirme de mi personaje, por favor. No me hagan salirme de mi personaje.
4: Bien, le tomaba la patente, el número de la micro, pues después lo hace parar como pasajero y ahí le ponen las cachetadas, weón.
0: Oigan, me van a conseguir las cámaras ahí en esa parte. Me voy a conseguir las cámaras, lo voy a publicarlo en las redes sociales, weón. Perdón.
5: O sea, quería hacer una campaña para destacar a la Vivi.
0: A ver.
5: O sea, quería hacer una campaña para destacar a la Vivi.
0: No, no es para destacar a la Vivi, no. Que la Vivi, le vamos a hacerle una estaca para que ella ande trayendo en su cartera con unos ajos. ¿Ya? Es como cuando uno va a pillar a un vampiro. Ah, la Bibi va a andar preparando su cartera, va a andar trayendo unos ajos y una estaca. Entonces se le acerca cualquier fifí y la Bibi ataca.
6: ¿Saben más posturas que vos, los cabros chicos, ahí?
0: Los cabros chicos hoy día saben más que uno, vos perros. ¿Ah? Oye, uno aunque tenga harta edad y todo eso, no sé, pues le preguntáis a un cabro chico y te deja loco. ¿Ah? Mira, la Bibi me dice, voy a andar trayendo agua bendita también. Oiga, ¿y cómo lo va a hacerlo con el mácula? No, si le gusta el huevo también, ¿no? Ya, pongámonos serio, por favor, pongámonos serio.
5: Oye, consulta, ¿en qué sector te vaya a conseguir las cámaras? Acá en la puntilla.
0: Nah. Oye, Juanito, te voy a regalarte una par de agua bendita, ¿vos está bien? ¿Ah? Tíramelo.
3: No, no hace ni cagando la sección para que uno se pueda desahogar, no. Porque le tiene miedo al jefe. Ay, jefecito. Jefecito, jefecito. No, ay, no estáis hablando de los fifíos. También estáis fifíos, culiao. ¿Queréis no. que te destaquen? Por eso estoy fifí, para que te destaquen. Ojalá que ella de la mano va a contar chistes, pues, culiao. ¿Queréis quedar donde estáis fifí?
0: No, pero es que en la mañana es distinto, pues, Mati, el deseo la tarde. Otra cosa en la tarde, cuando hacía el programa en la tarde, era otra wea. Ah, wea. Oye, si el jefe me pone más lucas en la mesa, el día viene en la noche, yo hago el sin censura. En la noche sí.
4: ¿Ah? ¡Cagó el tatanaco ya! ¿Qué? Una muestra de ajo, cagó.
0: Dice, hola, oye, dice mi papá que si le puedes poner triste recuerdo a Antonio Aguilar. Ya vos, don Nino, saluda a don Nino. Ah, triste recuerdo. Saluda a don Nino, Luis Farías. Ah, Luis Farías, padre, saludos para él. Hace ratito que no sabíamos de él. ¿Cómo ha estado don Luis? Espero que esté bien. Saludos a la familia. Y le vamos a programarle aquí el triste recuerdo. Ya, me voy con los últimos dos WhatsApp del Mati y me voy a música.
3: ¿Quién dijo que te tenía un turro guatonado así? Un turro
0: plata,
3: moneda.
0: Plata, billete, Menoso, platita, sí. Transferencia. ¿Ah?
3: ¿Te voy a tirarte de allá?
0: Ya, pongámonos corbata. ¿Ah? Pongámonos. Sácala. Saca la chula y ponte a bailar. Ah, no. Ya, no. Ya, me van a retar, güey. Me van a retar. El culpable de todo esto es el Tito con el Matías Muñoz. Búsquenlo al Mati, búsquenlo en Facebook. El Mati Muñoz, el culpable de todo esto, bueno, el Mati.
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2: Son las 11 de la mañana. 53 minutos.
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1: Del día ya con 16 minutitos, chiquillos, seguimos en vivo. Esta silla tiene un problema que no sé si es la silla o el peso mío que se baja. Oye, saludo a María Luisa Gajardo, quien está ya con nosotros acá en los estudios de la radio. Les saludamos, bienvenida, buenas tardes. Suba un poquito el micrófono.
2: Ahí sí. Ah, claro que sí, pues. ¿Cómo está?
1: Bien, ¿y usted?
2: Bien, también saludar también a quienes nos escuchan a esta hora a través de la radio caribeña.
1: ¿Cómo ha estado el día?
2: Movido, un día movido, frío.
1: Está helado.
2: Pero con hartas noticias.
1: En la mañana llovió.
2: Y de hecho, parte, ahora sí, que yo venía de las cabras, cayeron un par de gotitas.
1: Sí, está como bien raro el clima últimamente. Para ser mes de septiembre ya. Bueno, finalizando
2: último
1: el mes.
2: Último día, nadie se enoja.
1: Último día, nadie se enoja. Oiga, María Luisa, bueno, vamos a darle lectura, por supuesto, a las informaciones de la diputada Carolina Cucumide. ¿Dónde está la diputada actualmente?
2: En estos momentos está en la sesión del Pleno de la Cámara de Diputadas y Diputados.
1: Ya, está en Valparaíso.
2: En Valparaíso, exactamente, en el Congreso.
1: Bueno, para hoy tenemos por acá información en materia internacional. La Cámara de Diputados y Diputadas ha recurrido a una herramienta de fiscalización para abordar el manejo de las relaciones exteriores de nuestro país. La interpelación al ministro de Relaciones Exteriores busca conocer y evaluar las decisiones adoptadas por el gobierno frente a los distintos escenarios internacionales y sus efectos para Chile, para nuestro país.
2: Así es.
1: La diputada, ¿en qué consiste esta prórroga y qué es importante para las familias y los agricultores de nuestra región?
2: Mire, esta es una herramienta de fiscalización bien importante. Primero decir que es algo inédito.
1: ¿Ya?
2: Desde que se reformó la Constitución en el año 2005 en el gobierno de Ricardo Lagos, hasta la fecha no había existido una interpelación a un ministro de Relaciones Exteriores.
1: ¿Ya?
2: A otros ministros sí, pero de Relaciones Exteriores nunca, porque Chile siempre ha estado en una posición bastante neutra respecto de los conflictos que ocurren en el exterior.
1: No, no se mete mucho en este
2: No se mete mucho. Lo que hacemos más bien y la política que han adoptado los cancilleres en estos últimos periodos ha sido que buscamos las mejores relaciones internacionales para poder fomentar y desarrollar nuestra economía, ¿verdad? Y en los últimos tiempos, desde que asumió el presidente José Antonio Kast, hemos visto su cercanía con el gobierno de Estados Unidos,
1: con Donald Trump.
2: Y por supuesto que eso ha generado bastantes controversias porque ha mencionado a Estados Unidos como un socio estratégico, cuando la realidad es que nosotros tenemos mayor relación económica con otros países como China, por ejemplo. Y además de eso, hemos visto también en el último tiempo algunas declaraciones por parte del gobierno argentino. No sé si salió mucho en las noticias estas declaraciones del almirante argentino que hablaba sobre el estrecho de Magallanes, ¿verdad? Bueno, todas estas situaciones pareciera que no son una coincidencia, sino que más bien una postura que ha adoptado el gobierno en materia de relaciones exteriores. Y es por eso que la Cámara de Diputados ha decidido hacer esta interpelación, que fue bastante tensa, la verdad, porque es el ministro haciéndole, el diputado le hacía preguntas directas al ministro y el ministro las tenía que responder. Y por supuesto que se abordaron todas estas materias con la intención de dejar en claro que la soberanía de Chile se defiende en todos sus aspectos, que la relación con Donald Trump puede ser compleja y que por supuesto hay que estar alineados, hay que tener una posición clara, firme respecto de lo que le conviene a Chile, y es por eso que también ha surgido bastante relevancia, opiniones diversas de expresidentes. Es un tema que la diputada ha establecido con bastante fuerza, de que la soberanía de Chile se defiende en todos los aspectos, independiente de que hoy día no hayan tratados internacionales firmados ni nada por el estilo. Sí hemos visto que hay una postura que se ha adoptado que es distinta, y en frente a eso es una herramienta legítima de los parlamentarios poder interpelar y poder preguntarle al canciller cuál es la materia, cómo se está abordando la materia de política exterior.
1: Para tener mayor información, obviamente, a lo que podría pasar más adelante.
2: Y usted sabe que las relaciones con Donald Trump por lo general no terminan siempre bien. Hemos visto en las noticias que hay que ser cuidadosos
1: ahí.
2: Algo pasa con el
1: presidente de Estados Unidos. Ahora también hubo un problema por ahí con el tema de nuevo del combustible, del petróleo.
2: Sí, pues, y además que también es el tema del petróleo. Hemos visto que hoy día Venezuela es un estado vasallo, prácticamente está bajo la tutela de Estados Unidos. Y este acuerdo del escudo de las Américas, uh-huh, del que tanto se ha hablado, no solo tiene que ver con relaciones exteriores en cuanto a lo económico, sino que también busca las tierras raras. Y para Donald Trump las tierras raras también son el cobre y el litio.
1: Claro. Bueno, entrando en otro tema, María Luisa, proyectos de ley que se vienen los sueldos protegidos. La Cámara de Diputadas y Diputados aprobó la admisibilidad del proyecto denominado Sueldos Protegidos, que busca fortalecer la protección de las remuneraciones de las personas frente a situaciones de embargo, incluso cuando el sueldo ya haya sido depositado a una cuenta bancaria. La iniciativa apunta a resguardar recursos esenciales para las familias y su sustento. ¿En qué consiste este proyecto de ley?
2: Mire, este es un proyecto de ley que está pensado principalmente en resguardar y en mantener a los sueldos, con una embargabilidad.
1: Esto, que no puedan acceder, no puedan quitar.
2: Claro, y esto surge a raíz de las distintas denuncias que se han realizado por parte de personas que acusan que la tesorería les ha descontado el sueldo completo porque deben el CAE.
1: Sí, por el CAE. Le pasó a una amiga el fin de semana, perdón que le interrumpa.
2: Sí,
1: yo, aparte de trabajar aquí en la radio, hago Uber. Y ya. Le hice un Uber a una muchacha el fin de semana, que es una conocida acá de San Vicente. Y me dice, ¿te puedo pagar en efectivo? Sí, le dije, no hay problema. Me dijo, porque no puedo tener plata en la cuenta. ¿Y por qué? Le digo yo, no, tremendo. Es que hace tiempo atrás me llegó una platita, dijo, y la fui a sacar y me la habían descontado el CAE.
2: Oiga, yo le voy a contar una historia aún más trágica. Yo conozco una persona que está muy enferma, uh-huh, y junto a los vecinos hicieron un bingo, una rifa.
1: Ya. Le depositaron la plata
2: y cuando fue a pagar el examen que se tenía que hacer, le habían descontado porque debía el CAE.
1: El banco le dio el...
2: La tesorería es la que retiene todos los montos, y es por eso que lo que busca esta iniciativa de ley es poder proteger el sueldo.
1: Claro.
2: Para que las deudas se tienen que pagar. La diputada Carolina Cucumides lo ha señalado en distintas oportunidades. Las deudas se pagan, pero también tenemos que considerar que no nos, claro, pueden descontar el sueldo completo, porque no solo nos quedamos nosotros en una posición compleja, sino que también arrastra muchas veces a nuestras familias.
1: Sí,
2: ya, ¿qué hacemos?
1: No, ya colgado, sin ni uno.
2: Pero porque lo descuentan completo, sí, el sueldo completo.
1: ¿Esto de la tesorería ataca cualquier cuenta bancaria?
2: Sí.
1: La
2: yo,
1: que sea.
2: Por ejemplo, esta persona que yo le digo que le descontaron de la cuenta RUT. Entonces, no es necesariamente una cuenta corriente,
1: claro, no,
2: o una que cuenta sea, que tenga altos montos.
1: Lo mismo le pasa a las personas que le descuentan por pensión de alimentos también.
2: Claro.
1: Automáticamente, cuando reciben plata, si no la sacan del tiro en el momento o la traspasan a otra cuenta que sea de otra persona, automáticamente la tesorería también la...
2: Exacto, que en ese caso yo creo que es bastante justificable.
1: No, es solamente para comparar.
2: Sí, pero sí, claro, la comparación que usted hace es real, es complejo, y esta iniciativa busca precisamente proteger los sueldos. Nace a raíz de estas denuncias que hacen las personas que deben las deudas del CAE, y yo repito, las deudas se tienen que pagar. La diputada Carolina lo tiene súper claro, las deudas se pagan.
1: Las deudas son deudas, y lamentablemente...
2: Exactamente.
1: Hay que pagarla.
2: Pero teniendo este criterio de que no nos pueden descontar, ojalá no nos pudieran descontar el sueldo, claro, completo, porque puede generar un desmedro no solo para nosotros, sino también para nuestras familias.
1: Claro, ahí sería un gran problema. El Día Nacional del Adulto Mayor. En el marco del Día Nacional del Adulto Mayor, que se celebra este 1 de octubre, queremos abordar la realidad que viven hoy las personas mayores en nuestro país, especialmente en nuestros territorios, que son los rurales, donde muchas personas existen mayores dificultades para acceder a servicios. atención a salud y espacios de participación. En esta parte, ¿cuál es la mirada que tiene la diputada Cucumides y las principales necesidades que son o para abordar a los adultos mayores en los desafíos que tenemos como país para garantizarle una vejez digna y con mejores condiciones de vida, María Luisa?
2: Sí, bueno, primero enviarles en nombre de la diputada Carolina Cucumides un afectuoso saludo a todos los adultos mayores que nos están escuchando a esta hora. Y también aprovechar de mencionarlos que no los saludamos mañana porque claro, veníamos hoy día a la radio, así que había que aprovechar la instancia.
1: Mañana es primero jueves.
2: Exactamente, pero mañana se celebra el Día Nacional del Adulto Mayor, primero de octubre. Y a mí me gustaría vincular un poco este tema con algo que se va a sonar mucho a partir del mes que viene y que tiene que ver con el presupuesto. Claro. Se va a votar la ley de presupuesto, que es aquella instancia en donde los parlamentarios votan uno por uno los ítems y de cómo se van a destinar los recursos del año que viene.
1: Ya, y ahí dentro de eso vienen los recursos para los adultos mayores.
2: Exactamente, no solo para los adultos mayores, vienen los recursos para salud, para educación, vienen lo que tiene que ver con las asignaciones para las pensiones, todo lo que nosotros tengamos que destinar de platas del Estado se vota a partir de esa ley. Y por supuesto que el compromiso de la diputada siempre es estar con los adultos mayores, hacerlo lo más partícipes posible, tratar de entregarles la información clara, precisa, para que siempre estén atentos e informados, pero también luchar por estos recortes que se han anunciado, en contra de estos recortes que se han anunciado, porque sin duda que van a afectar directamente la calidad de vida que tenemos hoy día. Sabemos que se vienen recortes en materia de salud, que los adultos mayores son usuarios frecuentes de del servicio de salud, ¿verdad? Y vamos ahí a, por supuesto que la diputada hacer todo lo posible para que los recortes sean los menos posible y que todos los beneficios y derechos... Ojalá que no, pero usted sabe que la política viene compleja.
1: Sí.
2: Pero sí tratar de mantener a los adultos mayores informados respecto de lo que va a pasar, porque muchas veces puede repercutirles directamente a ellos. Claro. Sabemos que venían recortes en medicamentos, recortes en atenciones primarias. Entonces se vuelve un panorama complejo y los adultos mayores son una población muy importante y muy amplia. Nosotros tenemos hoy día un país que está envejeciendo cada vez más y eso también hace que nuestros costos como país sean más altos. Las pensiones se pagan con los impuestos que recaudamos entre todos, los servicios de salud de la misma manera. Entonces, sin duda que hay que echarle una manito a nuestros adultos mayores.
1: Así es. Bueno, yo tengo un adulto mayor en casa, ¿sí? Mi abuela.
2: Yo tengo dos adultos mayores en casa.
1: Ahora tiene viaje para las Termas de Chillán, y está la municipalidad de Casa Vicente. Hicieron algo bonito por ahí para llevar a los adultos mayores. Y la segunda semana de octubre va a las Termas.
2: Qué bueno. Oiga, qué disfrutan los adultos mayores. Para ellos es una actividad súper importante.
1: Tienen que salir, tienen que aprovechar. Yo eso le digo a mi abuela. Siempre, bueno, no en mala onda, sino que yo siempre la reto, pero en buena onda. Le digo, tenés que salir, aprovecha, disfruta, le digo yo, porque ella me dice, muchas veces le digo yo, bueno, hace tiempo atrás se tuvo que comprar un audífono que le salió 999,000 pesos. Tiene plata guardada, le digo yo, pero aprovecha esa plata, sácala, disfrútala. Si querés comerte un pollo asado, no tiene problema de salud, mi abuela, el colesterol y el azúcar, bien, en esa parte está súper bien.
2: Qué bueno.
1: Pero le digo yo, si tenés que comerte un pollo asado, cómprate un pollo asado. Si querés tomarte una bebida, cómprate una bebida. Que no ande, no, bueno, yo sí, de la forma que se lo digo, en buena onda, le digo, no ratoneamos, le digo, si tenés plata, aprovechala.
2: Hay que aprovechar.
1: Gástala ahora. ¿Para qué la voy a dejar después para que la peleen tu hijo? Le digo yo.
2: Yo creo que también viven un poco con el temor de que ya no tienen quizás la misma fuerza, pero hay algunos que lamentablemente tienen que trabajar por obligación.
1: Claro.
2: Pero igual yo creo que cuidan en ese sentido las luquitas porque no saben a lo que se van a enfrentar más adelante. Y ellos también me imagino que están bastante sorprendidos con el alza del costo de la vida, el alza de los medicamentos. Ahora se iba a discutir un proyecto de ley sobre los medicamentos que les iban a retener el IVA y es un proyecto que la diputada Carolina Cucumides votó a favor, pero con algunos reparos, porque era un reembolso de 3.500 pesos, el que había hay que ir a presentar, hay que hacer un trámite, se demoran un par de meses, no son todos los medicamentos tampoco. Este era el proyecto de ley que, del que hablaba Parisi en algún momento.
1: Sí.
2: Entonces, de repente, no es tanta la plata, todo es bienvenido, pero es más trámite que y más letra muerta que beneficio, ¿verdad? Entonces, hay que tener ahí especial cuidado con nuestros con adultos ello. Mayores, sobre todo en su mes.
1: Sí. Oiga, bueno, para despedirnos, agradecerle la venida acá a la radio. Hablamos por ahí tempranito. Y venía de las cabras, de la radio Azúcar.
2: Así es. Sí. Hemos estado recorriendo las radios en representación de la diputada y tratando de acercar la información a quienes nos escuchan a esta hora.
1: Muy bien, pues, que esté bien. Ahí mañana, si la diputada tiene un tempito, mañana que se pegue una llamadita para acá para la radio durante la mañana para que coordinemos un saludito ahí para los adultos mayores.
2: Ya pues, gracias.
1: Y que saludar a mi abuela, si no, no.
2: Por supuesto que sí. Así que de todas maneras, adelantado, un abrazo grande para todos los que nos escuchan esta
1: Listo.
2: Hora.
1: Que esté chao. Bien. Chao, chao. 12:32, seguimos con programación acá en la radio. Aquí llega el llanero de Ñuble, va a estar por ahí en Las Cabras. Después les voy a contar más adelante. Viene por ahí a Las Cabras. Ah, teléfono.

0: se nos va septiembre.
1: Si te dejan, te mueres.
0: Se nos va septiembre. Se nos fue. No, todavía no, se nos va. Se nos va. Se nos va. Se nos va septiembre. A la Shashu. Hola, Tatán, dice, soy tu primo Ricardo Yáñez de acá de Idahue. Primero que todo, espero que estés bien junto a toda tu familia. Quisiera felicitarte por toda tu dedicación y profesionalismo en la radio. Acá mi mamá se suma a este saludo. Gracias por lo que haces, entretener, informar y ser parte muy importante de este medio que es la radio. Un abrazo grande, primo. Muchas bendiciones para ti y para toda la familia. Saludos a la tía Elsa, mi abuela, y Gabriela, mi madre. Ya, así que le mandamos saludos ahí al primo de mi mamá, que me está hablando ahí el hijo de la tía Chincolita. Ya, el hijo de la tía Chincolita, Ricardo Yáñez, de ahí de Idahue. Ah, de la familia del Maco también. Ah, somos parientes. Saluda a la tía Chincolita, a Ricardo Yáñez ahí en Idahue, que están siempre también pegaditos ahí a la radio. Saludos para ellos, que escuchan la caribeña, la que sí suena y suena bien. Voy a seguir con WhatsApp. Dice, hola, ¿me podría poner la canción Amor del Agro de Los Migrantes de Matías Valdés? Ya, vamos a ver, no creo que alcance porque... tengo un problema para recuperar las canciones del computador de allá adentro. Algo me pasó. Hace día atrás, la noche, se cortó la luz y yo de nuevo la...
2: Seguro que van a decir que ese viaje a las termas la dejó programado el Bori.
0: No, Pondor Hugo, si es de derecha los que están haciendo el viaje a las termas. No, los del otro lado, Córdoba. Dice, el viernes entregaron el cuerpo de mi primo. El viernes se entregan el cuerpo de mi primo, Manuel Sánchez Mañungo. Sí, mañana vamos a estar dando la información, Sandrita. Me la mandaron por acá los chiquillos de allá de Pichidegua. Una hermana parece que fue quien me la mandó.
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0: Ya, oye, hoy día ha sido un día de loco. No niegue al pariente Naco, ¿no? Yo, oiga, don Luis Saldaña, yo no tengo mala onda con nadie. Ah, el Marcelo, don Naco, se fue de la radio, tomó su decisión de irse bien. Y aquí el que manda es el Cristian, por el jefe, así que yo ahí no tengo nada que ver si pasó lo que pasó para allá, para acá y para allá. Ya, voy a contestar esta llamada. ¡Aló!
4: ¡Aló!
0: ¿Qué querí? A la horita, weón. Levántate más temprano, weón.
4: Oye,
0: ¿qué querés?
4: Mi hermana que foca, ¿se puede sacar un grupo de escala?
0: No, si tengo un tema pedido ahí de la gran escala. Tú llegaste cuando menos te esperaba. Ahí lo vamos a tocarlo, ¿ya?
4: ¿Cómo se llama?
0: Oye, ¿cómo se llama tu hermana?
4: La Yaya.
0: La Yaya, ya, saluda a la hermana, sí. Juanito ahí, la Yaya, del Tambo, ¿cierto?
4: El Tambo, sí.
0: Ya, ¿cómo se porta la Juanito? Ah, pasa. Me gustaría hablar con ella, a mí.
4: ¿Y por qué te
0: portas vos? No, quiero saber. Yo quiero preguntarle, ¿cómo te portáis vos, Juanito? ¿Ah?
4: Ya, bueno, ya.
0: Ya, ¿dónde está la Yaya? Pásame la Yaya.
4: Ya. Chao.
0: Mira que tuviste miedo. Ya, chao. Juanito. Ya,
5: Tratando una consulta.
0: ¿Sí?
5: ¿Por qué lo molestan con el camión archive? ¿Qué onda va? ¿Qué pasa?
0: Cabréate vos.
6: Se fue una y ahora se fue el otro. Miren, van a volver los dos.
0: ¿Sí? Ese no es el tema, son parientes, dice Cabrera.
7: Y en Instagram también, María Muñoz. Bueno, vaya a poner la canción o no, sueco.
0: ¿Qué canción, oye?
7: Me decía que tenía una empresa que había de después de rellenar por el SAA.
0: ¡Musicatito! ¡Ah! Este es un clásico. ¡Ah!

0: Rosita de Chile. ¿Dónde está Rosa? Oye, Rosa, adelante. ¿Para qué me cortaste, Rosa? Rosa. Rosa. Rosa, Rosa de Chile, ¿por qué me cortaste, Rosa? 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
0: Nunca me pediste un tema de los Lumaquinos, pues Mati. Saludos para Erika Díaz, gracias Tatán, dice por acá, don Luis Saldaña.
2: Está dedicado, ese tema está dedicado.
0: ¡Se levantó más tarde la señora Nelly! ¡Señora Nelly! ¿Qué le pasó a la señora Nelly? No, sí, es que ayer... Oye, ayer comió, pero como con satá. Oye, yo nunca en mi vida había visto tanto como comía ayer la señora Nelly. ¿Ah? Como con sata, le echó como un liso limón a la ensalada. Es que a ella le gusta ver nadar las ensaladas. Aquí está, baja la música.
2: El weón. Y él. No, él no come.
0: Y Botón.
2: Esta dieta.
0: Y Botón. Ya, vale, Sandrita. Vale. La Rosita a lo mejor anda en el hospital viendo a su marido. Mira, la Sandrita nos porotito. Oh, yo estuve comiendo 2 días porotos seguidos. Oiga, pero me conqueando, pero. ¡Ando prendido! Ah, la Mimi, me falta puro comerme una ensaladita por otro hoy día. Ya, se nos está acabando el time, nos vamos.
2: Yo reduje todo, yo me comí 3/4 de un plato nomás.
0: Sí, pues.
2: Y una cebollita en escabeche y ahí nomás.
0: El niño Dios no come.
2: Pregúntale si veía al Johnny o si no, para no ir a wey a San Vicente. No. Pregúntale al Johnny, ¿cuándo?
0: Para el lunes 5 de octubre está listo. Hablé con Carlito. Oiga, para el lunes 5 de octubre está listo el auto. Ya, oye, nos vamos. Que tenga una buena tarde, mi pinche P. Oiga, saludos a don Luis Saldaña, fiel auditor ahí también de la Caribeña. Gracias por la sintonía y sintonía de todos, chiquillos. Se agradece siempre su constante apoyo acá a la radio, a la compañía, a la entretención, a la buena onda. Hay momentos y momentos. Ah, hay momentos para reír, hay momentos para estar triste, pero lo bueno de todo es que siempre están ahí pegaditos a la sintonía de la Caribeña, la número uno del Valle del Cachapoal. La regalona de la gente. Saludos para mi gente linda de Litueche, La Estrella, Marchihue, sectores del Lago Rapel, Chiquillo, Las Cabras, Pichidegua, Coltauco, Quinta de Tilcoco, Mayúa, Pelequén, San Vicente de Tahuatahua. Saludos para la gente que nos escucha en Navidad. Sí. Saludos a la gente que nos escucha en Coya, en ese sector bonito de la comuna de Machalí, allá en Rancagua, la cordillera, para arriba, vaya, para afuera. ¿Ah? Saludos grandes a toda la gente, la gran audiencia que tiene la Caribeña, la que sí suena y suena bien en esta temporada 2026. 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De 9 a 1, de lunes a viernes hacemos Qué Rica Mañana con el pinche Tatán. 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De 3 a 6, de 15 a 18 se viene Viviana Sota, la caribeña. En octubre, el 5 de octubre vuelve la Vivi. 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Con el regresando con el Torito Popular Caribeño. Y desde las 20 horas a las 0 horas vamos a hacer una programación especial con el Gustavo Trap que se va a llamar. ¿Cómo se llama? ¿Cómo se llama el programa de la noche? Me lo olvidó el nombre. ¿Cómo se llama, pues bueno?
3: ¿Cómo se te fue? ¿Cómo te fuiste a equivocar tanto? Pues sí, me tengo que ir, bueno. ¿Cómo se llama el programa de la noche?
0: Noches en el Caribe. Ahí está, ahí está. No, si estaba haciendo relleno para despedirme con el Sara, por eso estaba haciendo relleno. Noches en el Caribe. Fin de semana, Manuel Páez, recuerde. Ah, lo único pasable que hay el fin de semana, porque lo otro. Ya tú sabes, po, ¿ah? Que tengas una buena tarde, dice pinche P. Sebastián. Nos vamos, don José.
4: Natán, nunca pusiste mi canción, po, hombre. Ya andáis pensando en el gas nomás. ¿Cómo en el aljibe?
0: ¿Cómo que no? Si los puse los moños negros de los dos carnales, hombre, ¿estáis sordos, cagá? Chao, Tatán, dice. Ah, la señora Nelia, ¿eh?
2: Oh, Carlito, ¿cuál Carlito? El Carlito, el. ¿Ah? Con papas fritas que te quiere.
0: La Julia dice, ¿y yo? ¿Y qué? Ya me voy, no, en serio, me voy. Ah, no, es que la Julia viene los días, viene a fumar aquí a la radio nomás los días domingos, así que no la vas a hablar, no. ¡Me voy! Que tenga una buena tarde, sigan la compañía de la caribeña, la que sí suena y suena bien a través de todas sus señales FM. Nos vamos, que tenga bien, que te vean, chao, adiós, chao, chau. Me voy con la Julieta, esto se llama Coquillitas. ¿A dónde quieres que te hagan coquillitas, oye? Ya, chao.

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6: Son las 12 del día. 53 minutos.
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11: Carolina Cucumides vota a favor de fortalecer la seguridad en los municipios. 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
2: Agradecer a todas las personas que se unen a esta hora de la tarde. Personas las cuales han sufrido negatividades, problemas de salud que se han desarrollado en el cuerpo, donde toda la nobleza de tu ser se ha vuelto una negatividad. Han llegado peleas, discusiones, problemáticas a tu vida y no has sabido resolver. Te has sentido solo, sola y sin motivo, sin rumbo, sin motivación. Siendo quizás que hace un tiempo eras una persona noble, la cual tenía objetivos, planificaciones y de la noche a la mañana te has visto envuelto en negatividades, en problemas. Y tal como lo dice la historia, hay problemas y negatividades los cuales pueden estar siendo causa a razón de una tercera persona. Es cierto que la envidia, cuando invade tu ser, invade tu energía, invade tu familia, aparecen negatividades en tu vida. Bloqueos a nivel laboral, rupturas amorosas, fracaso, desarrollo de enfermedades, porque tú puedes estar sintiendo que algún familiar, alguna persona en tu vida está haciendo alguna negatividad y tú estás sintiendo a esta hora de la tarde cómo la negatividad, cómo la ansiedad, cómo la depresión, cómo esas enfermedades se han desarrollado en tu cuerpo y has buscado las maneras de solucionarlo y aún así no has tenido solución. 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

0: 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Rompo cualquier hechizo, atadura, oscuridad que se haya insertado de forma negativa en tu vida. Porque es sabido, cuando personas que son completamente pulcras, limpias, tú te levantas, haces tu aseo diario, te motivas, tienes tu energía, tu objetivo, le pides a Dios que te ilumine en las decisiones que estás tomando. Pero de un momento a otro tú sientes ese decaimiento, esa negatividad. Ya han aparecido incluso plagas en el hogar, moscas, olores como a sifón, como a agua estancada. Son señales que tienes que escuchar, porque aparte de las señales que te está entregando tu cuerpo, hay señales que pueden ser del tanto físicas. Por eso que quien te habla a esta hora, Alejandro de Jesús, un centro completamente capacitado en el restablecimiento de todas las negatividades que puedas estar viviendo. Porque es bonito cuando una persona logra sus objetivos, los cuales ha buscado con tanta nobleza hace mucho tiempo. 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Tu relación terminó de la noche a la mañana. 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Tenían ideas, proyectos, pensamientos en común, conversaciones, planificaciones, las cuales de un momento a otro tuviste cómo esa persona empezó a cambiar. Cómo esa persona, siendo que era tu gran apoyo, tu gran compañía, empezó a mutar. Llegó el conflicto, la incomprensión. Te empezó a entregar señales de que incluso esta persona te podía estar siendo infiel. Hijos, material, casa, auto, todo a la ruina. Porque esa depresión que te ha inundado es una depresión que no has tratado. Y fue insertada mediante negatividades. 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He sabido que cuando la negatividad, la oscuridad, cuando una persona te desea el mal, un familiar se quiere apoderar del bien ajeno, comienzan a aparecer situaciones en el hogar, en la casa. En primera instancia se afectan las barreras que tenemos como personas en este mundo. Si tienes plantas, tienes mascotas, tú que hace años cuidas tus plantitas, se van a secar. Van a aparecer olores en los maceteros. Posteriormente se van a enfermar tus animales hasta que va a llegar a afectar a tu persona. Cuando una negatividad te afecta directamente y ha derribado estas dos barreras más importantes, van a aparecer sintomatologías las cuales te van a indicar que algo negativo está pasando en tu vida. ¿Y cómo tú lo puedes detectar? Sencillo. Sientes cansancio, sientes debilidad, sientes dolores de cabeza, sientes dolor en los huesos, dolor en la espalda, en la columna, sientes mareos, pérdida de la visión, dolor estomacal, acidez, reflujo gástrico de manera nocturna. Sientes cómo ese amargor en la boca inunda tu vida. Cuando una negatividad ya está avanzada, empiezan a aparecer las complicaciones a nivel del pensamiento. tienes esas ganas de salir corriendo de un momento a otro. Aparece la desesperación, aparece la incomprensión. Y cuando ya un trabajo de negatividad está avanzado en tu contra, aparece lo que es la pérdida de la movilidad en tu vida. Personas que quedan postradas, personas que quedan paralizadas, personas que quedan completamente en la ruina, que tienen un negocio y de un momento a otro empiezan a divagar. No saben si invertir, si no invertir. No saben si cerrar el negocio. No saben si reinventarse. No saben tomar acciones. 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Dinero puedes volver a conseguir, pero el tiempo no lo vas a recuperar. Toma acción, toma la decisión de acudir donde un verdadero profesional, solucionador de problemas con conocimiento espiritual. 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Tú solo vas a vivir cosas positivas. No pierdas la fe. Lo último que tienes que perder es la fe. Debes creer en ti. Creer en que hay una solución. Porque es la única manera de que el resultado llegue a tu vida. 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Cuando duermes, te viene esa agitación, esas ganas de salir corriendo. Yo te quiero decir, mi hermano, a esta hora de la tarde, que la solución ha llegado a tu vida. La señal que tanto le pedías a Dios que apareciera, acaba de aparecer. 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Con mucho gusto te puedo indicar qué está pasando, aproximarte a lo que vas a vivir en la consulta. La señora Leonor aquí me indica que es del 24 de septiembre. Libra, aparecen preocupaciones, desesperaciones, debido al problema renal que se te ha desarrollado. Todos esos problemas lumbares es por un problema renal que se ha desarrollado en tu vida. Y aparece un error de diagnóstico. 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Porque tal como esa señora que me llamó, que me entregó su testimonio, pero para que yo se los cuente, porque es una persona conocida en la localidad. 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
4: Es la 1 de la tarde, 30 minutos.

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2: Es la 1:00 p.m. 52 minutos.
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1: Un saludo acá desde el litoral central, acá en Puerto San Antonio. Quiero escuchar un temita, Cuerpo de Sirena, por favor. Saludo, que tenga un buen turno. Chau, chau.

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2: Hola, buenas tardes, soy Dante, le mando el audio de acá de Coya. Le quería decir que voy a poner una canción que es prestada de mi padre, de Will Luna y la Tracalosa en Monterrey, dedicada a Gladys Patricia Vázquez. Gracias.
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1: ¡Sabía!

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1: Quiero escuchar un temita aquí con el amigo Martín. Póngase un temita de la banda tropical, por favor.

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1: Hola, aquí un saludo aquí para mi compadre, acá mi panel, acá mi suegro. Y un tema ahí de la... algo bonito. Por ahí algo, no sé, algo de injusta y violenta. Así que muchas gracias. Desde Chico.

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2: Oiga, un gran saludo para ustedes, para mi esposa y mi hija, que nos vamos a unas mini vacaciones por ahí. Póngase un temita. Este pedacito es tuyo. O sea, no tuyo, de mi señora. Adiós.

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2: 2:00 p.m. 50 minutos.
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1: Lo nuevo suena fuerte y mejor en caribeña. Rodrigo Tapari, por favor.
2: Siento

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3: Son las 3 de la tarde, 51 minutos.
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2: Son las 4 de la tarde, 54 minutos.
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2: Son las 5 de la tarde. 50 minutos.
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1: Hola, hola, ¿qué tal, amigas y amigos? ¿Cómo están? Muy buenas tardes, ¿cómo están? Tengo cansado la hierba. ¿Cómo están, mis queridos amigos y amigos de su programa, regresando con el Torito Popular Caribeño? ¿Cómo están? ¿Todos bien también?
2: Sí.
1: Ah, ya ves, bueno. Oye, saludar también a toda mi gente que está ya conectado con nosotros por ahí a esta hora de la tarde a través de nuestro programa. ¡Sí! A todo el mundo que está por ahí conectado con nosotros, a la gente de toda la región de O'Higgins. ¡Sí! ¡Eso! Aquí estamos enterito, ¿ah? Enterito. Virgen no estoy, pero... No, hombre, no. Oye, saludar a mi gente linda de San Vicente. También mi gente linda de Villidegua. De por allá, de Villidegua, Las Cabras también. De La Estrella, Marcigüe, Litueche, Navidad, La Guarapel, Coltauco, Quinta de Tilcoco, Mayoa, Pelequén, Rengo, Coya. Saludos grandes, conéctate con nosotros ya ahora mismo, porque llega el regalón de la tarde, regresando con el Torito Popular Caribeño hasta las 19:55. ¡Tatán Zamorano, te estoy esperando! ¡No llegaste para acá! ¿A dónde andará de viaje mi gancho ayer? ¿Dónde anda el viejo? ¿Se me enfrió el café, pues, Tatán? ¡No! Las galletitas, no quiero ni una.
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1: Comenzamos a vivir la buena onda, la buena música. Y ustedes todos juntos a esta hora de la tarde, como dijeron los Jaivas, todos juntos. Aquí comienza a regalar.

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2: Y ahí estamos vendiéndole sabor, vida y salud y alegría a través de nuestro programa Regresando con el Torito Popular Caribeño. Señoras y señores, ahí estamos poniéndole color, poniéndole alegría en su corazón a esta hora de la tarde, aquí a través de nuestro programa. ¿O qué tal? ¿Les parece si me pongo a predicar o no? No, mejor no. Hay otros que predican, pero no predican bien, predican mal. El problema es ese. A un buen predicador se le escucha bien, pero a un mal predicador, puta, que se le escucha mal. Todo le sale mal. Oye, saluda también a mi gente del sector de La Vinilla, por allá me están escuchando a esta hora. ¿Cómo está la gente de La Vinilla? Ahí en Callejones también me dijo un caballero, me tiró la oreja hoy día. Estuve ahí en Calzado Maldonado, comprando un buen calzado. Sí. Un calzado, sí, un calzado para el loro. Ah, vamos que sí. Sí. Un loro, para el loro, para el gallo y para la tenca. Oye, saludito grande para mi gente entonces, que van viajando a esta hora ya, tomando el colectivo, el taxi, el bus, el camión, la camioneta, van ahí en bicicleta, bueno, como quieran. A los que hacen rutita también a esta hora de la tarde, le enviamos saluditos cariñosos. Y a través de nuestro programa, Regresando con el Torito Popular, ¿qué las trae? Por acá me dice, señor Andrés Javier Garrido, ¿cómo está usted? Me dice, bien, pues, excelente. ¿Me puede tocar el tema Ya no se usa peludo, por favor? Ándate, cariño. ¿Qué es esto? ¿De qué se trata esa canción? Esa es mi consulta, oiga. Pero ahí usted va a callar, ¿ya? Tiene que escuchar la canción primero. Por acá me dice, ¿me puede tocar Te Prometido de Antonio Río? Por Antonio Río, dice, eso es. También aquí ya estamos conectados con la gente de Litueche, ¿eh? ¿Cómo están por allá la gente de Litueche? Vivo y en directo a esta hora aquí en tu programa, Regresando. Marquen con nosotros el más 56 940 58 3505. Y como si esto fuera poco, ahora voy a, porque como está nuevecito nomás el teléfono, hace poco lo instalamos acá en la radio caribeña y RTV Radio, nos puedes también enviar tu mensaje. Sí, nos puedes enviar tu mensaje también ahí al WhatsApp y tu audio, y también nos puedes escribir o llamar al teléfono 22 79 76 844. Ya no se usa peludo. Aquí está Barotero, estaremos con nuestros auspiciadores hasta las 19:55. El Torito Popular llega para quedarse en la Caribeña.

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1: Así es, queridos amigas y amigos, estamos en vivo y en directo a esta hora de tarde con tu programa, regresando con el Torito Popular, junto a Red Mat Comercial Rivera, algo más que una ferretería. 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Los maestros ahí, obviamente, disfrutando de nuestro programa, saludando también a nuestros amigos que están ahí en la sintonía. 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Partido en dos, aquí está Jefe de Jefe, sonando en tu programa, regresando en vivo con el Torito Popular Caribeño.

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2: Y dándole color, dándole vida a esta hora al regreso, como decimos todos los días, no solamente al regreso de la casa, sino que también al trabajo. Muchos que tienen turno de noche. Ahí, sí, el turno de noche también ahí nuestros amigos, así que le enviamos un saludito cordial a esta hora a través de nuestro programa. Saludar ahí a la gente, a la mujer trabajadora también, casa asesora de hogar. Ahora se le dice mujer de trabajadora, no asesora del hogar, ¿ya? Ese es el nombre hoy día, mujer trabajadora, luchadora, emprendedora también. A todas ellas hay un saludo muy especial. Ahí usted que quiere representar a la mujer chilena en su trabajo, escriban a nuestro WhatsApp, envíe su buzón, envíe también ahí su mensaje al WhatsApp de Radio Caribeña. Y también nos puedes llamar al 2279-76844. En vivo a Callejones, saludos grandes también a la gran sintonía que tenemos ahí en Callejones. Gran saludo a nuestros amigos también de Pichidegua, Las Cabras y también acá en Peumo. Y por supuesto en la comuna de Coltauco. Por acá me dicen, ¿me puede tocar la otra yegua? Dicen. Por los arcones negros, dicen. Eso, la otra yegua. O sea, ¿de cuántas yeguas estamos hablando? ¿De una, dos, tres, cuatro, cinco, siete, ocho, nueve, diez? ¿O la otra yegua? ¿Ah? Por Dios, no, ¿de qué estamos hablando? Oiga. Quiero saludar a mi gente también del comercio, San Vicentano, de Peumo, de Pichidegua, Las Cabras también. Vaya un saludo muy especial. 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Nuestros amigos también a esta hora de la tarde nos acompañan en nuestro programa. 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Y nos vamos con la otra yegua. Suena aquí en tu programa. Basta ya de la con los halcones negros. ¡Basta ya! ¡Basta!

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1: En la sintonía de nuestra gente a esta hora, acompañándote a través de la 92.3. Recuerda que estamos también en Litueche 97.9 y 88.9 en Coya y en gran parte de la sexta región, en la sintonía de nuestros amigos, ¿eh?, que nos acompañan a esta hora. Escríbenos ahí al WhatsApp de Radio Caribeña al más 569-4058-3506. ¿Ya? Sí, pues. Y comparte con nosotros también tu audio, escribe tu saludo, petición musical, escúchalo aquí a través de nuestro programa, regresando con el Torito Popular Caribeño. 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Así que ese es el saludito ahí para nuestros amigos que están ahí de ahora compartiendo con nosotros tu programa, regresando aquí a través de tu programa, regresando con el Torito Popular. 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Como aceite, o aceite como el agua, ¿cómo quiere decirle usted? Aquí sonando a esta hora, junto al Torito Popular Caribe.

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2: Y aquí vamos de nuevo, mis tucancillos.
3: Seguimos poniéndole sabor y alegría a tu programa, regresando. 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
4: En este pueblo, pueblo.
3: Ya. Quiero contarle que se va a realizar también un gran evento solidario en beneficio de Luchito Pardo, ¿ah? Esto va a ser en el sector del Manzano de Zúñiga. Claro, en el Manzano de Zúñiga se va a realizar este evento, así que le enviamos un saludo ahí para el día 11 de... Sí, el 11 de octubre se va a realizar este evento ahí en el sector, ¿no es cierto?, de El Manzano, ¿ya? En la multicancha del sector. Buena lotería, hay buenos premios, buena atención. Vaya usted a colaborar ahí con nuestro amigo, por supuesto, que está quejado y tiene que, además, ha tenido un carísimo tratamiento y necesita, obviamente, también el apoyo de este hombre que canta muy bonito, es Soledad. Que, así que le enviamos un gran saludo ahí a Luchito Pardo, ¿eh? Recuerden, esto se va a realizar, para ser bien claro, viene directo también ahí para todos ustedes, habrá música en vivo, se reciben donaciones también, cooperación por la cocina, hay grandes premios, tenemos este beneficio, los beneficios de Luchito Pardo, Lota, para los gastos de médico, ¿eh? Así que te esperamos ahí en la multicancha, en el sector, por supuesto, del Manzano, el día 11 de octubre, no te olvides, con toda la familia vayan todos ustedes a visitar y a colaborar. Así que Luchito, todos por Luchito Pardo entonces, ahí en la multicancha del Manzano, desde las 14 horas, el 11 de octubre. Seguimos enviándole la mejor música a toda mi gente, las mejores de las vibras para todos mis amigos, auditores y auditores de este programa, regresando con el Torito Popular Caribeño en vivo. Aquí está Vino Griego con los

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2: Ahí estaba ese vino griego a esta hora de la tarde con nuestros amigos los charros de Luchito y Rafael. Quiero saludar también a la gente de Requegua, a la gente del Tambo, a todos los que me encuentran por ahí andando en terreno. Y me saludan, me dicen saludos para allá, saludos para acá. Saludos también a Rinconada, Bellavista, el Naranjal. Por ahí tenemos gran sintonía también, por acá en el sector de Bellavista. Saludos también acá a nuestros amigos de Patagorilla, Patagua Cerro. Por acá también a los amigos de Villahue, San José de Patagua, Los Mayos también por allá. ¿Cómo está mi gente por allá también? Bien, así que un saludito grande a través de nuestro programa. 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Que todo le salga bien nomás en su salud. 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
1: Y con mucho cariño.
2: Oiga, para todas las pícaras que están en la sintonía esta hora. Sí, para todas ellas, estas picaronas que están en la sintonía del Torito Popular. Aquí están los Cuatreros del Sur.

Bien, seguimos acompañándote a esta hora de la tarde en tu programa, regresando con el Torito Popular Caribeño. Hola para la gente por ahí en su taxi, mi amigo, usted que nos escucha todos los días, los amigos taxistas también, siempre nos alegan. Hola amigo, envíos un saludo para acá, me dicen por ahí, así que también envío un saludo a los taxistas, colectiveros, microbuseros también, ahí que andan en la sintonía, a toda su gente que va viajando con nosotros a esta hora de la tarde. Vaya un cordial saludo de su amigo y servidor, el Torito Popular Caribeño, en vivo para usted. Aquí suena esta hora de la tarde en Brujo Ranchero para...

0: y mucho más hasta las 19:55, regresando con el Torito Popular. No te vayas, ya volvemos.
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3: Son las 6:00 p.m. 56 minutos.
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1: Talismanes del Primo del Amor.
2: Bien, ya estamos de vuelta después de la pausa aquí en su programa, regresando con el Torito Popular Caribeño. Saludos grandes a toda mi gente que está en nuestra sintonía esta hora de la tarde. ¿Cómo están, chiquillos? ¿Ustedes también por ahí o no? ¿Cómo anda la cosa? Ah, ya, rica once, y con quesito fresco, con tomatito. Cebollita nueva, me dijo la señora. Oh, qué buena. Oye, rico ahí a todos nuestros amigos que ya están descansando, otros están trabajando a esta hora en la sintonía de Radio Caribeña y nuestro programa Regresando con el Torito Popular. Ya, así que mis saludos ahí cordiales también. Recuerde que el día 5 de octubre estará nuestra cita Vivi entre las 15 y las 18 horas. Y después, digamos nosotros, entre las 18 y las 20 horas aquí a Radio Caribeña. El saludo cordial también a Cita Vida, que está por ahí a esta hora conectado con nosotros también. Así que desearle ahí lo mejor, la mejor vibra, como siempre digo yo, para todos los bienes y todo lo que es bueno en la vida. Desearle siempre lo mejor al otro, a la amiga, al amigo, al colega. Siempre con las buenas vibras se hacen mejores cosas. Se hace grande una empresa, se hace grande el corazón y somos más unidos a trabajar. Así que hay un saludo muy grande ahí para Cita Vivi, que con todo se viene de 15 a 18 horas y después nosotros entre las 18 y las 20 horas regresando con el Torito Popular Caribe. ¡Vamos a la música! Los Machos y los Pincheras del Sur nos traen este Mega Mix junto a esta música para regresar juntos a esta hora con el Torito Popular Caribeño.
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1: Oiga, se habla, se dice, ¿qué opina usted? Para ello, vamos a pedir que la gente nos diga sí o no, ¿ya? Zúmbale, primo, Viña del Mar 2027, ¿sí o no? Ya, porque entre colegas nos estamos entendiendo ahí con una radio de Santiago. Por ahí me llegó un mensaje de un colega. ¿Y cuál es la opinión del público de San Vicente, de Tahuatahua, de la región de O'Higgins, de Litueche, de Coltauco, de Doñigüe, de Lo Miranda, de Peumo, Las Cabras, Pichidegua, San Vicente, Tahuatahua? Diga sí o no, si estos chiquillos, que le ha ido bastante bien los escenarios de nuestro país, sí, ahí están sonando de fondo, diga sí, diga no, y por supuesto escríbanos ahí al WhatsApp de Radio Caribeña, o envíanos un audio, sí o no, ¿qué opinas de que Zúmbale Primo esté en Viña 2027? Yo opino que sí, ¿eh? Pero la gente puede decir uno que sí, otro que no. ¿Se lo merecen o no se lo merecen? ¿Qué dice usted, ah? Vote, vote aquí en nuestro programa al más 569-4058-3505. Vote sí o por no, vote sí, vote no. Aquí por Súmale Primo al Festival de Viña 2027. Somos Regresando con el Torito Popular Caribeño en vivo.

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1: Oye, sí, la gente ya opina que sí, que sí, sí, sí, sí. Tienen que ir a Viña, los chiquillos, les ha ido muy bien, han estado en muchas actividades, van a estar con la Teletón nuevamente, me parece, y en muchas actividades más, así que sería un privilegio verlo ahí por su cariño, por su sencillez con la gente, se han ganado el público. Así que yo opino personalmente, como está opinando la gente acá en nuestro WhatsApp, de personal también, le enviamos un saludo a toda la gente ahí que les gusta Zumba Leprim, a quienes nos siguen, a quienes nos escuchan, y verlo ahí en Viña del Mar sería exitoso para ellos también, así como hay otros grupos y bandas que han ido ya, también en esta ocasión le correspondería ir a Zumba Leprim. Están ahí en su etapa muy importante de su vida para poder estar ahí en el escenario y ser la noche mi ranchera ahí con Zumba Leprim, con todas sus canciones, el tatú y mucho más. Me emborracharé contigo, dice, ¿no? Solo no, contigo. La canción dice así. Oiga, se lo va también a mis amigos del sector de Guadalajara, que también están por ahí en la sintonía con nosotros. Gracias por estar ahí con el Torito Popular Caribeño a esta hora de la tarde. Somos la 92.3, estamos en la 88 también allá en Coya, así que enviamos saludos grandes ahí a nuestros amigos de Coya, que también nos escuchan por allá a través de nuestras señales, ¿ah? 88.9 en Coya, 97.9 en Litoeche, San Vicente para la región, y muchos lugares más, 92.3. Seguimos disfrutando de la música hasta las 19.55 en tu programa, regresando con el Torito Popular Caribeño en vivo.

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2: Oiga, amanecí con C de nuevo, amanecí con C.
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2: Sí, aquí está sabor a finto para ustedes sonando en nuestro programa. Sí, amanecí con C todos los días. Amanecí con C,

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1: El Torito Popular Caribeño quiere saludar a esta hora a toda la gente que emite a través de mi historia. También el saludo a esta hora de la tarde para nuestro amigo Mauricio Arcos Allende. Le saludamos ahí a Nancy Pavés, Luis Hernández, también ahí nuestros colegas, Luz Canales, Viviana Barrios también nos escucha allá en Quinto de Pinfoco. Nuestro colega Patricio Pino también, a Rodrigo Silva, Jorge Caballería, que volvió después de ir al sur. ¿Cómo tuvo ese viaje, amigo Caballería? Saludamos a nuestro amigo Don Luis ahí de Fuente de Soda, donde Máximo. ¿Cómo está Don Luis? Mandamos saludito ahí con todo el cariño, toda la buena onda también a Don Luis de ahí, amigo y colega también de Jorge Caballería, que ahora está allá en... ¿dónde está este hotel? En Los Andes. Ahí le enviamos saludito a Sandrita Araya también, Nancy Morales, Andrea Mella, Elisa Pozo, María Cristina, Federico también Quitor, José Vega, Raúl Correa, Fernando Guerrero también, Fernanda Guerrero ahí también nos dio su visto en lo que es su historia. También ahí, Fernanda no es hermana de nuestro amigo Javier, sí, ¿no? Sí, le damos saludito también allá al Valle de Pichamán. Saludos también a la señora Olaya, a nuestro amigo Fabio Sala y familia, Jorge Andrés también, Oscar Briones, Daniela Rosel, Blanca Miranda también por ahí, Sari Pérez, Toti Trincado, Juan López también, María Reyes, Carlitos Camilla también nos envía un saludo también ahí a través de nuestro programa. Después del siguiente temita musical que nos pidieron por acá de Zúmbale Primo Contigo, vamos a estar también con más saluditos, a saludar ahí a Sebastián Osorio Bonizaga, nuestro amigo acá de la Lucha y Musicalidad de San Vicente, a nuestro colega y amigo Gustavo Drás, que se viene con todo también, ¿eh? Saludito grande ahí mi amigo José Alejandro, este también amigo que está en la sintonía, Marcelo González, y también mucha gente más. Vamos contigo a esta hora de la tarde aquí con Zumba de Primo.

0: Hola Evelyn, ¿cómo estás?
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4: Seguimos poniéndole alegría y sabor a tu programa, regresando con el Torito Popular a través de Radio Caribeña y RTV Radio Chile en vivo hasta las 19:55. Usted y yo crecemos con la amistad y el cariño de siempre a través de nuestro programa.

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1: Hay que darle, bueno, por supuesto, los saludos a toda mi gente que está en nuestra sintonía, a todos quienes nos siguen en historia, que nos siguen en Facebook, nos siguen aquí a través de Radio Caribeña 92.3, también en Litueche, en Coya, en gran parte de la región de O'Higgins. Oye, mañana vamos a tener ahí entre las 18 y las 19, bueno, las 18:20, vamos a estar con la directora regional del CENSE de nuestro programa. Así que mañana tendremos una pequeña entrevista con ella en relación a la gran feria laboral regional que se va a realizar acá en la Plaza de Armas de San Vicente el día 7 de octubre. ¿Ya? O sea, el próximo miércoles va a ser esta gran feria laboral regional en San Vicente de Tahuatahua. También quiero destacar ahí la invitación que va a estar en vivo con nosotros mañana, según lo informado ya. Por la oficina OMIL de San Vicente de Tahuatahua, la señorita Marianela nos ha comunicado su informe para que mañana nosotros estemos. Nosotros vamos a estar animando, formalmente animando, digamos que es una actividad donde la gente va con trabajo, obviamente tiene su expresión, y contentos también de poder ahora realizar esta tercera jornada, tercer año ya. Empezaron con la feria aquí en la comuna de San Vicente, después fue feria comunal, después ahora es feria regional laboral. Así que el día de mañana estaremos entre las 18:10 a 18:20 aproximadamente, comenzando con la directora regional del CENSE aquí en nuestro programa, traída por la oficina OMIL de San Vicente. Y nosotros estaremos animando también la feria laboral el día 7 de octubre acá en la Plaza de Armas de nuestra querida comuna de San Vicente de Tahuatahua. Bueno, si usted necesita buena amplificación, buen sonido, animación, iluminación para su evento y buena asesoría, comunícate con nosotros a nuestro programa Regresando con el Torito Popular y también, por supuesto, en el programa Bienvenido Fin de Semana, que va los días sábados entre las 10 y las 13 horas. No olvides, ¿eh? El día sábado entre las 10 y las 13 horas, Bienvenido Fin de Semana por Radio Caribeña y RTV Radio en vivo y en directo para ustedes, para que no se pierda la oportunidad de compartir la música totalmente en vivo y también el programa con la gente, con los contactos, con los llamados, con el WhatsApp, los audios y mucho más. Así que a ustedes y a todos quienes están por ahí en la sintonía, arrímense para acá con el Torito Popular también el día sábado entre las 10 y las 13 horas. Bienvenido Fin de Semana. Y a esta hora estamos con tu programa Regresando con el Torito Popular Caribeño.

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2: Oye, una buena forma de compartir con mis queridas amigas y amigos es a esta hora aquí en tu programa Regresando con el Torito Popular. A quienes están trabajando a esta hora de la noche también de turno, le enviamos un saludo, este abrazo grande para ustedes, amigos, y también a quienes ya están en casita escuchando nuestro programa. Lunes a viernes entre las 18 y las 20 horas, no te pierdas tu programa Regresando con el Torito Popular Caribeño. Y este sábado y todos los sábados de 10 a 13 horas, bienvenido fin de semana por Radio Caribeña. Ahí estaremos. Y nosotros ya con esto nos comenzamos a despedir de nuestro programa del día de hoy, agradeciendo su cordial sintonía, su buena onda, su cariño como siempre y mucho más. Que Dios les bendiga, que tengan un buen descanso, una buena noche, una rica once, una buena ducha de una hora, ojalá, oiga. Y gracias por estar con Radio Caribeña y RTV Radio en tu programa Regresando. Volvemos mañana, si Dios quiere, junto a ustedes por la sintonía de hoy. Gracias. Muy, pero muy buenas noches. ¡Chao, chao!

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4: Son las 7 de la tarde. 56 minutos.
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3: Son las 8 de la tarde, 51 minutos.
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